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0: Este es el reporte del clima para Fresno y nuestro Valle Central. Te saluda arroba Chuy Vera FM. Para este domingo familiar esperamos un día parcialmente nublado, alcanzaremos 101 grados y la mínima es 75. Para mañana lunes inicio de semana esperamos condiciones similares, alcanzaremos 98 grados y la mínima es 76. Toma tus precauciones, mantente hidratado, feliz y bendecido domingo.
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0: llamé.
1: 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Mick Jagger, el legendario líder de los Rolling Stones, estuvo presente en Miami mientras Inglaterra vencía 2-1 a Noruega en tiempo extra con doblete de Jude Bellingham. Los ingleses están en semifinales. Sigue toda la acción del Mundial 2026 con nosotros.
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3: 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Me enfoco en cada instrumento. 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

0: Definitivamente la alegría cura el alma y las noticias buenas nos gusta que se corran por todos lados y que tú nos cuentes cosas buenas, pero nosotros en estos momentos te vamos a contar la nota buena vibra del día de hoy, que la verdad está hermosa, súper, súper inspiradora. Y no cabe duda, amiga, que cuando las familias y las personas nos ayudamos entre todos, siempre, siempre, o sea, nos ha pasado, mira, por ejemplo, los radiotones que vivimos aquí en Los Ángeles, sí, y en muchas ciudades que a lo mejor te ha tocado, si no es el Teletón, bueno, muchos eventos, cuando la gente se une, de verdad que hacemos la diferencia. ¿Qué está pasando ahorita con Venezuela? De verdad que todos nos estamos uniendo, y fíjate, en esta ocasión se trata de algo tan, tan bonito. Resulta y resalta que un joven allá en Durango, pues bastante necesitado, tan necesitado que la única forma de transporte era una bicicleta. Cosita. Para poder llevar a su hija a la escuela, uh-huh. Su esposa embarazada, no tenía trabajo. ¿Y qué fue? ¿Qué crees que fue lo que pasó?
1: Cuéntame.
0: Bueno, un exboxeador y campeón, Mijares se llama, fíjate, yo no estoy muy familiarizada con él, pero supo de esta noticia y le regaló un auto.
1: Así le tomó de una sencillo. Fotografía, ¿no? Y se convirtió viral. Y mira, me encanta tener la oportunidad de platicar acerca de esta historia, porque es esta historia es como un símbolo de la lucha diaria de muchos padres. Este hombre que no buscaba ser famoso, pero una fotografía le cambió la vida.
0: Exactamente, exactamente. Se trata de Cristian Mijares, este boxeador que le entregó a Francisco Leonel Silva Medina de Durango, ahí en México, este auto. Y bueno, se hizo la historia viral, uh-huh. Porque pues, imagínate, esposa embarazada, ¿cómo la vas a transportar así si de repente ya empieza a dar a luz en bicicleta? Ay, con el calor de Durango. Entonces, este tipo de noticias, dices, bueno, pues él tiene a lo mejor la forma económicamente de hacerlo, pero no necesariamente. Ya hemos escuchado, y mucha gente de verdad sí lo hace, que si se reúnen los compañeros de trabajo y juntan dinero y le regalan algo a otro, o empleados que llevan años en una compañía y el jefe dice, ¿sabes qué? Te voy a regalar un auto.
1: Valida mucho cuando las personas comparten historias de personas que ahora sí, they're down on their luck, que no tienen suerte en la vida, porque muchos dicen, no debería de grabar eso, pero ¿por qué? No sé qué tanto. Porque puede haber aquella persona que vea un video, que vea una fotografía, que quiera ayudar, que pueda ayudar y le cambie la vida. Uh-huh, así que sí. Tampoco usarlos, ¿verdad? Para así nada más agarrar profit, ¿verdad?
0: Sí, claro,
1: pero a la
0: claro.
1: misma vez, si tú de tu corazón es ayudar, ¿por qué no hacerlo?
0: Exactamente, exactamente. Y siempre, Diosito, yo creo que pone esa semillita, ¿no? En sí. alguien para poder ayudar, porque hay gente que de verdad sí le necesita. Y como dicen, Dios te pone ángeles. Uh-huh. Y aquí fue un ángel para él y para muchas familias.
1: Total.
0: Así es que con esta nota, buena vibra, queremos abrir las líneas telefónicas. Ya sabes, como cada mañana.

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0: Queremos que nos cuentes eso que tiene alegrando tu corazón, a lo mejor días, a lo mejor horas, no sé, a lo mejor años, y no lo has platicado. Bueno, llegó el momento que aquí lo cuentes y nos cuentes algo bueno. ¿Qué te parece si nos vamos ahora sí a recibir las hermosas familias Buena Vibra y amigos? A ver quién tenemos en la línea. Francisco Buena Vibra, cuéntanos algo bueno y de dónde nos marcas, mi querido amigo.
1: Muy buenos días, Buena Vibra. Pues ahorita estamos por allí por San Diego, pero vamos en camino de Los Ángeles a Tijuana porque nos vamos a visitar la familia a San Juan de los Lagos, Jalisco.
0: ¡Ay, qué rico! ¡Vacaciones! ¡Uy, qué rico! Entonces son de Jalisco, amigo.
1: Así es. Nos tomamos un ratito del trabajo y vamos a visitar la familia.
0: ¡Qué padre! Que tengan un super viaje. Bendiciones, que Dios los acompañe en el camino. Gracias por sintonizarnos y qué rico, ¿no? La familia.
2: Sí, especialmente que se tomen el tiempo para disfrutar a sus seres queridos. Hay muchas personas que no se toman vacaciones, así que él decida, ¿sabes qué? Nos merecemos descansar, me parece fantástico.
0: Exactamente. Oye, ¿vas acompañado de toda la familia o qué rollo?
1: Sí, voy con mis dos hijos y con mi esposa y vamos a visitar a mis papás y a mis hermanos allá.
0: ¡Qué padre! Y qué rico. Entonces, ¿vuelan de Tijuana o cómo? Sí, me imagino, ¿no?
1: Correcto.
0: Sí.
1: Sí, volamos de Tijuana a León y ya de ahí nos vamos para San Juan de los Lagos.
0: ¡Qué sabroso! ¿Qué
2: van a comer delicioso? Yo nada más estoy pensando en todo lo que van a comer.
1: Tacos dorados, tortas.
0: ¡Qué rico! Ya ni me digas, ahora sí te tengo envidia de la buena. Sí, qué rico, disfruten mucho. Oye, en mi natal León, qué sabroso.
2: Sí, ay, sí.
0: Tengo que ir próximamente. ¿Con quién nos vamos ahora, amiga?
2: Nos vamos con Jaime de San Mateo, California. Jaime, cuéntanos, ¿cuál es tu buena noticia?
3: Es un comentario respecto a lo del señor que regaló el carro. A mí me pasó algo similar.
0: Ay, cuéntanos, Jaime.
3: Una ocasión fui para México y llegué a una panadería y me tocó ver una escena un poquito triste. Llegó una señora a comprar pan y la señora pues contaba con bajos recursos, ¿no? Traía unas cuantas moneditas ahí en su mano y ella estaba mirando los panes y miré que se le miraba un pan así con aquel antojo y pues miraba sus manos y no traía el suficiente dinero. Yo la miré esa escena con esa señora y le dije: señora, agarra el pan que guste, yo se lo compro. Y le regalé una charola llena de pan y la señora se fue así bien contenta. Y pues claro, yo lo hice de buena voluntad sin esperar nada a cambio y fíjese que pues Dios me bendijo. Cuando regresé para acá hice un negocio y haga de cuenta que me gané un buen dinero, y es donde a veces no todo es el dinero, sino que simplemente se regresan acciones buenas, se regresan con buenas acciones.
0: Exactamente. De verdad que tu historia es tan cierta y a veces no nos damos cuenta que algo tan chiquito que puede hacer uno, dices tú, es un pan o varios panes, ¿cuánto te pueden costar, no? Pero como Dios te premió el hecho de que tuviste el buen corazón para ver a tu hermano necesitado, y bien lo dice Dios, ¿no? Con quien tú hagas esos actos, lo estás haciendo conmigo.
2: Eso mero. Y mantener la empatía, porque creo que en un mundo donde constantemente nos están poniendo uno contra el otro, es muy importante todavía mantener esa empatía con las personas, no solamente con las que lo necesitan, sino con cualquier persona que te cruces en este camino. Trata de hacerlo de la mejor manera posible, porque tú esas bendiciones siempre las vas a estar recibiendo.
0: Exactamente, y más cuando lo haces de corazón, así como tú, mi querido Jaime. ¿De qué es tu negocio, amigo?
3: Es un negocio, una compra-venta de un carro.
0: Ah, ok. Pero mira cómo Dios te bendijo y te aseguro que así hay muchas. Jaime, te mandamos un beso enorme, un gran abrazo. Saludos hasta la hermosa ciudad de San Mateo, ahí en el norte de California. Bueno, a la mitad de California, más bien dicho, no está tan al norte. Pero sí, así es la vida.
2: Buena vibra.
0: Y hay que ser buena vibra porque uno nunca sabe cómo Dios te va a compensar eso que hagas.
2: 100%.
0: Por el otro, por nuestros hermanos.

0: ¿Cómo les va, mi gente, familia? Qué bueno que siguen en sintonía. 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
1: Hola, muy bien, qué gusto estar aquí.
0: Bienvenida, platíquenos, ¿es un mito o una realidad que si una persona se divorcia antes de los 2 años, pierde automáticamente su residencia y no puede someter el I-751?
1: Mito, la ley comprende que los matrimonios a veces no funcionan y ofrece opciones legales para seguir adelante en el caso. Una persona puede solicitar un perdón o una exención al requisito de aplicar junto con su expareja. El objetivo es demostrarle al gobierno que el matrimonio fue real y por amor desde un principio, usando documentación adicional. Un abogado de inmigración sabe exactamente cómo presentar esta evidencia para que el divorcio no sea obstáculo insuperable.
0: Muy bien, abogada Almir, ¿es un mito o una realidad que si la pareja ciudadana se niega a firmar la petición conjunta, el inmigrante debe salir del país de inmediato?
1: Mito, nadie debe vivir bajo amenaza o manipulación. Existen protecciones para quienes enfrentan parejas que usan los papeles como chantaje. Si hubo crueldad extrema o abuso, la persona puede someter una petición I-751 por su propia cuenta, de manera totalmente confidencial. La ley protege a los inmigrantes permitiéndoles mantener su independencia y sus derechos sin de perder su cónyuge abusivo. Tomar el control del caso con asesoría profesional te devuelve dignidad y tranquilidad.
0: 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Continuemos, abogada Almir. ¿Es un mito o una verdad o una realidad que el gobierno rechazará mi caso si la pareja no tiene hijos en común para probar que el matrimonio, por ejemplo, es verdadero?
1: Oh, eso es un mito. Aunque tener hijos es una prueba sólida, inmigración sabe que muchas parejas deciden esperar, no pueden tenerlo o simplemente no quieren tenerlo. Existen muchísimas otras maneras de comprobar una vida en común, como por ejemplo, contratos de alquiler, seguros médicos o viajes juntos. Un expediente fuerte se construye con los detalles diarios de una relación normal, no solo con un certificado de nacimiento. No permita que la falta de hijos le quite la esperanza de obtener su residencia permanente de 10 años.
0: Y siguiente pregunta, ¿es un mito o una realidad, abogada Almir, que se debe enviar la solicitud exactamente dentro de los 90 días antes de que se venza la tarjeta de 2 años?
1: Realidad, el gobierno es estricto con esta ventana de tiempo y mandar los papeles o muy temprano o muy tarde puede causar problemas. Este periodo de 90 días es clave para que inmigración extienda automáticamente el permiso de trabajo. Calcular esta fecha correctamente evita que la persona se quede sin un comprobante de estatus legal en su trabajo. Dejar que un abogado maneje el calendario elimina el estrés de cometer un error matemático que retrase el proceso.
0: 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Abogada Almir, ¿es un mito o una realidad que si la solicitud llega tarde, por ejemplo, aún existe la posibilidad de que el gobierno acepte el caso si se demuestra, digamos, una buena razón del retraso?
1: Realidad, si alguien se pasó de la fecha límite por emergencias médicas, problemas familiares o falta de entendimiento, no todo está perdido. Inmigración permite someter una aplicación tardía siempre y cuando se incluya una explicación por escrito y clara para justificarlo. Es importante no ignorar el problema, ya que dejar vencer la tarjeta sin hacer nada podría poner a la persona en riesgo de un proceso de corte. Un abogado redactará esta justificación de manera profesional, usando argumentos compasivos que el gobierno pueda aceptar. La honestidad, acompañada de un buen consejo legal, casi siempre abre puertas.
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0: Ale, ¿qué te parece si tú y yo nos vamos en estos momentos a ver qué está pasando en nuestro algoritmo?
1: ¡Vámonos!
0: A ver, mi Ale, ¿qué está pasando? ¿Qué nos vas a decir?
1: Vámonos inmediatamente a las redes sociales y a lo que me salió a mí en el algoritmo, que no me tiene para nada en lo absoluto contenta.
0: ¿Por qué? ¿Qué está pasando?
1: No, no es cierto. Bueno, ya eso obviamente es dependiendo de cada persona, pero existe aquí en California, hay restaurantes que están comenzando a multar a las familias por actitud incorrecta de sus hijos.
0: Ay, o sea, sí, es cierto.
1: O sea, sé que hay restaurantes que le están dejando saber a la gente antes de sentarse, cuando llegan con niños, que si los niños no se comportan, pueden multarlos con $327 en daños. Es que hay muchos papás que sí te pasan. Sí, sí, muchos papás que dejan a los niños hacer lo que les da la gana y andan rompiendo cosas por ahí o tirando cosas. Pero a mí lo que no me gusta es que esa actitud también tomada es porque están tan acostumbrados los restaurantes a tener a los niños o a ver a los niños en las tabletas que ya no soportan a un niño normal. O sea, a un niño normal, ¿qué es un niño normal? Un niño que juega inquieto con sus utensilios, ¿sí? Exactamente, que hace ruido, que de repente se quiere parar, que los papás les toca pararse con los niños en los restaurantes a veces. Sí. O sea, yo en los restaurantes pocas veces me sentaba porque Mateo quería andar caminando. Entonces, te digo, sí, es correcto que los papás estén pendientes de los niños y que los niños no los suelten como si fuesen animalitos en los restaurantes para que hagan y deshagan, pero tampoco es correcto que los quieran ver sentaditos como si fuesen robots en una tableta.
0: Sin hacer nada.
1: O sea, hay que dejarlos ser niños.
0: Tan.
1: Exacto.
0: Pero sí también los papás que se pongan las pilas, como dices tú, de que dejen, sabemos que es restaurante y que estás pagando por un servicio, pero tampoco, como creo que un restaurante dijo, y de eso, de hecho es uno que está en el área de la bahía, que dijo, no somos guardería tampoco, o sea, somos un restaurante, así es que respeto. Si no, pues va a haber multitud.
1: Y hay muchos restaurantes que tienen en la entrada. Niños, cuiden a sus papás. Que si no, los vamos a multar.
0: Exactamente. Así es que, bueno, yo te cuento que si eres amante del chocolate, levantes la mano.
1: Que levante la mano.
0: Ok, pero chécate nada más esto. ¿Sabías que únicamente oler el chocolate te ayudaría a que tengas más fuerza en el ejercicio?
1: ¿Qué?
0: En el gimnasio, o sea, puedes hacer hasta 18 repeticiones más, nada más es oliendo el chocolate.
1: ¿Cómo?
0: Ay, no, pues yo me lo voy a terminar comiendo.
1: Pues
0: o sea,
1: sí, pues
0: juras,
1: claro.
0: Que lo voy a oler. Pero supuestamente sí. Científicos se dieron cuenta que el olor te da más potencia en el gimnasio o a la hora de hacer ejercicio.
1: O sea, que te eleva algún tipo de algo en el sistema.
0: Sí, como las endorfinas te las da.
1: ¡Órale!
0: O dopamina. Simplemente el olor del cacao. Entonces dicen, nada más con, o sea, los científicos se dieron cuenta, nada más con el hacerle así al chocolate, órale, y rápido el push-up.
1: ¡Ay!
0: Puedes hasta tener más repeticiones.
1: A lo mejor es que te motiva porque lo hueles y dices, de aquí me voy por un sneaker. 5 más y alcanzo las calorías de un...
0: No, mejor no, pero bueno, por si las blas...

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0: Continúas disfrutando de buena vibra y bueno, el día de hoy, ya el lunes. Oye, yo hace rato dije lunes 12 de julio y no, nada 13. Que ver. Me está cayendo que estamos a 13.
1: Pero nosotros también te seguimos la corriente.
0: Sí,
1: como,
0: ya me di cuenta.
1: Pues cámbiale la fecha.
0: Oye, sí, que no, pero bueno, de repente suele pasar. No, esto no, fue error de dedo, esto fue error de mi cerebro.
1: Se llama edad.
0: Sí, sí, exacto. Gracias por recordármelo, mi querida. No, pero sí, hoy lunes 13 de julio, bueno, iniciamos con estas noticias que pues esta es una muy buena noticia para miles y miles y posiblemente uh-huh. hasta en un futuro ya millones de estadounidenses, porque al parecer ya el gobierno acaba de confirmar que la ley federal antes prohibía a Medicare cubrir medicamentos recetados exclusivamente para la pérdida de peso, y me refiero a los famosos GLP-1, pero ya literalmente están aprobando esto. Medicare va a aprobar bajo el programa Bridge a algunos beneficiarios elegibles para que puedan obtener estos medicamentos para bajar de peso con tan solo $50 al mes para un ministro de 30 días. Los únicos medicamentos de tipo GLP-1 para la pérdida de peso que están incluidos en esta iniciativa por parte de Medicare son Wegovy, Zepbound y Foundayo. Uh-huh. Lo que es Ozempic y Mounjaro todavía no forman parte de este plan piloto de pérdida de peso, ya que sus coberturas tradicionales ya se gestionan de forma regular a través de los planes de la parte D, si es que el paciente padece diabetes tipo 2 o riesgos cardiovasculares graves. Pero la buena noticia es de que más y más veces o más oportunidades ya hay para que muchas personas que sufren de obesidad severa pues puedan obtener estos GLP-1.
1: Y voy a decir que no solamente son para las personas que quieren bajar de peso, porque también hay muchos beneficios para personas que quieren regular sus hormonas con, obvio, el ok de sus doctores. Hay estudios que dicen que te ayuda los efectos para las personas que tienen Alzheimer, Parkinson's, para las personas que tienen enfermedad de hígado graso, para las personas te reduce el ataque cardíaco, bueno, miles de cosas. Hay muchas personas que lo están usando que no necesariamente es para bajar de peso, sino para poderle ayudar en esos sentidos.
0: Exactamente.
1: Entonces también es muy importante que esté a buen precio para que estas personas que lo necesitan lo puedan comprar.
0: Exactamente, y también hasta estudios recientes están hablando de la reducción de cáncer de mama.
1: Sí.
0: En mujeres con el uso de GLP-1s, entre muchos beneficios más. Ahora, una vez más, volvemos, hay que hablar con tu médico y uh-huh. si tú eres este candidato para que lo puedas obtener, si es que hay uh-huh. buenas noticias de esa parte. Pero nos vamos hasta el otro lado del mundo, hasta Sydney, Australia, porque pues hay malas noticias en el mundo del espectáculo. ¿Qué fue lo que pasó con el actor de pues esta película que estamos escuchando de fondo, Jurassic Park? El día de hoy se dio a conocer la muerte del actor Sam Neill. Ay, mi querida Donna, excelente actor, oye.
1: Sí, la verdad que sí, y es parte de una de las historias más reconocidas a través del mundo, que es Jurassic Park.
0: Jurassic Park, exactamente, uh-huh. entre muchas películas más. Falleció el día de hoy, es noticia nueva.
1: Siempre se me hacía como un hombre muy guapo, ¿verdad?
0: Sí, muy
1: tenía
0: interesante, como un ¿no?
1: Musicua, sí.
0: Sí, ¿no? Guapísimo, 78 años, la verdad que no tan grande. Murió en Sydney, Australia, rodeado sí. de sus seres queridos. Después, fíjate, de haber sido diagnosticado con un tipo raro de cáncer de sangre en wow. el 2022, pero su familia dicen que se marchó libre de cáncer tras haber superado este linfoma de células T, pero bueno, obviamente pues le afectó, deja un legado cinematográfico inolvidable, muchas películas, obviamente entre ellas Jurassic Park. ¿Te acuerdas? No sé si viste tú una que es clásica de los 80s, buenísima, pues era un thriller psicológico, Dead Calm. Si no la has visto,
1: okay.
0: Vela.
1: Y yo
0: vela.
1: Te voy a decir de un shot donde también salió, que era Peaky Blinders. Si no has visto Peaky Blinders,
0: no,
1: buenísimo.
0: No.
1: Buenísimo, sí.
0: Y entre muchas, muchas más, The Hunt of for Red October, La Casa de Octubre Rojo, también una buenísima. El Piano, bueno, tantas películas. Así sí. es que en paz descanse este gran, gran actor uh-huh. y nuestras oraciones con su familia. Seguimos disfrutando, además, aquí en Buena Vibra. Así es que Pues buenas noticias por esa parte de los GLP-1, ¿eh? Yo creo que muchos nosotros conocemos a personas que necesitan estos medicamentos y están caros, y que ahora ya el gobierno y te estén dando facilidades, eso es buena noticia.
1: Buenas noticias, espero que la hayas escuchado y que apuntes para que cuando salgan a buen precio, vayas y los compres.
0: Exactamente.

0: Dios mío, de verdad que ayúdanos. Porque este chisme no es chisme, esto es una súper realidad que a todos, y a, yo creo que a la mayoría, si no es que a todos, nos tiene bastantes y bastante indignados. Mi querida Donayi, durante este fin de semana, esto estuvo muy heavy. Sí. Esto ocurrió, creo, si no me equivoco, fue el jueves o el viernes pasado, en un programa de televisión allá en México, que bueno, pues yo creo que todos conocemos, Ventaneando. Con este conductor de televisión que también tiene años hablando pues de chismes de la farándula y es muy conocido, Pedro Sola, el famoso Pedrito Sola, de los comentarios que hizo agresivos hacia las mascotas, en este caso, hacia los perros. Obviamente no lo queremos ni mencionar ni repetir, pero para que te des una idea de cómo está afectando sus palabras, que posiblemente se le salieron de verdad, lo siente, no sabemos, fue un comentario que muchos lo sentimos como que sí lo dice de verdad. La misma Patty Chapoy, que es la titular de este programa, ya que tiene años en la televisión, pues casi le hace segunda al reírse y la gente está muy molesta, Donayi.
1: Es un show donde tú tienes la oportunidad de sacar lo que piensas, porque ahí no te dan diálogos para que tú los puedas leer. Entonces, sí es exactamente lo que sentía. Lo que él no pensaba es de que llegara a las consecuencias que ha llegado a este momento. El odio a las mascotas, a los perros, a los animales, que eso es, o sea, especialmente ahorita que está creciendo mucho la protección de animales en México, es exactamente, está recibiendo lo que merece. Exacto. Porque son animalitos que no se pueden defender. Y él está dando luz verde a que las personas maltraten a los animales, uh-huh. lleguen al punto donde él dijo envenenen un plato. O sea, sí. Él está dando permiso cuando tienes una plataforma tan grande. Imagínate la ironía de todo esto. La empresa donde él trabaja, que es el Grupo Salinas, se distingue como un pet friendly place, mm-hmm. donde imagínate, durante el verano funciona como un refugio para las mascotas para escapar del calor.
0: Fíjate la incongruencia ahí.
1: Sí,
0: entonces,
1: totalmente.
0: Durante todo el fin de semana, me imagino que tú viste en redes sociales y posiblemente hasta en las noticias, es de que están pidiendo que saquen del aire a Pedro Sola, incluyendo también a Pati Chapoy, porque le hizo segunda al reírse de estos comentarios que tú acabas de decir, y entre otros de que les corten las cuerdas vocales, que porque no soporta que un perro ladre. Entonces, ese tipo de cosas, literalmente, bueno, tuvo que llevar y llegarse a cabo ya una denuncia formal de la presunta apología al maltrato animal. Y es que ya de acuerdo con documentos oficiales que se compartieron en una cuenta oficial de Instagram, esta denuncia se interpuso ya este pasado 10 de julio ante la Fiscalía General de la República allá en México, y además de Pedro Sola, va dirigida hacia quien resulte responsable por apoyar sus palabras. Volvemos a lo mismo, en este caso fue Pati Chapoy, que no dijo, ay, sí estoy de acuerdo contigo, simplemente se rió. Y muchos compañeros sí dijeron, oye, no, espérate, ¿qué estás diciendo? Y porque no fue la primera vez, ¿eh?
1: Sí, porque se supone que ella es la portavoz del show, es la persona que lidera el asiento de Ventaneando. Entonces, si tú eres la persona que lideras Ventaneando y no le dices, oye, espérame, lo que estás diciendo es no es válido, pues entonces todos se sienten de la misma manera y le está dando una vez más luz verde para que esos comentarios sean aceptados.
0: Exactamente, aunque más tarde después pues dio un comunicado diciendo que lamentaba lo que había dicho, que no era su intención, pero creo que una vez más ya es too late.
1: Lo positivo es de que han salido muchas personas a dar historias de cómo es de que adoptaron a sus mascotas, y entonces se está poniendo este tema tan importante en la luz del mundo entero.
0: Exactamente, por favor, no maltrato al animal,
1: no.
0: De ninguna especie, de ningún tipo, aunque sea un perro agresivo, o sea, son animales, o sea, ellos no tienen la culpa, o sea,
1: los perros no son agresivos porque sí.
0: No.
1: Y no solamente eso, yo no, personalmente, yo no confío en personas que no tienen empatía con los animales.
0: Exacto.
1: Punto y se acabó.
0: Punto y se acabó. Estoy de acuerdo contigo, así es que a ver qué pasa con esto. ¿Lo van a sacar del aire? No sabemos. Te lo contaremos aquí en Buenos Días.

0: encanta.
1: ¿Pensaron que eran los únicos que iban a tener este furor? No, aquí también hay buena vibra y furor por este jugador de Noruega, Erling Haaland, que pues, ay amiga, ya Noruega, ya es gone. Yo teníamos esperanza en él, Dios de mi vida.
0: Le estaba diciendo a mi esposo, cuéntame qué porcentaje de vikingo tienes, porque ahorita le vamos a Noruega, me dice como el 2%. I'll take it.
1: ¿Sabes qué? Y mucha gente se está indignando porque, de hecho, están, o sea, porque por alguna razón algo está pasando con Argentina. Sabemos que Argentina pues ya es el único país de Latinoamérica que queda ya en el mundial. Ya el resto son europeos. Pero algo nos causó furor este joven. Literal, está súper jovencito. Pero nos cayó bien. O sea, nos cayó bien que por de la noche a la mañana todo México ya éramos Noruega.
0: Es que fíjate, también él se lo está ganando, ¿verdad? Porque está contestando muchos mensajes de toda la afición mexicana, sí. Dice que le encantan los tacos, que es algo que se come mucho en Noruega, aparte tiene novia, mamá de su hijo, que es también latina, ella es de Colombia, creo, así que tiene muchas similitudes a personas que nos van a caer muy bien.
1: Entonces, exactamente, sí. Y luego creo que, si no me equivoco, en un post él hizo, lo puso, haz de cuenta que, y si sí, pero so what if,
0: sí.
1: What, o sea, ¿cómo es? Y si sí sería en inglés, what if, ¿no? Exacto. Sí, entonces, eso que eso no. O sea, sí. Como que dice. Y es más, creo que también en otro lado dijo: yo los voy a vengar porque Inglaterra los eliminó. Ahora yo me voy a enfrentar con Inglaterra, pero bueno, no le funcionó y él ya está eliminado Noruega.
0: ¿Sabes que lo que nos gusta mucho a la comunidad y a la fanaticada latina es que nos sigan el rollo?
1: Sí.
0: Y él nos siguió el rollo del cotorreo y exacto. Por eso se ganó el corazón del mundo.
1: Y no nada más de México. En Colombia y en toda Latinoamérica resulta y resalta que en los registros civiles, en las oficinas del registro civil de toda Latinoamérica, sí. El furor por Erling Haaland ya alcanzó a más de 91 niños que sus padres registraron con el nombre de Erling Haaland. Así es que si tú en un futuro, en tan solo unos añitos, alguien llega y me llamo Erling Haaland y soy de Colombia o soy de Perú o soy de México, ya sabes por qué.
0: Pero me encanta. Erling Haaland Estrada.
1: Ay, me encanta.
0: Me entró la curiosidad de saber cuántos chiquillos había nombrado, no sé, como Bociña, porque también estaba súper popular
1: también
0: el goalkeeper de Cabo Verde. Hasta ahorita nada, pero imagínate, Bociña Rodríguez. Todavía suena como muy suave, ¿no?
1: Y no lo dudes, amiga, no lo dudes. ¿Sabes cuántos niños ya están registrados nada más con el apellido Haaland? O sea, pues, punto que lo están utilizando como nombre. Uh-huh. 468 niños ya tienen registrado el Haaland. 91 Erling Haaland. Ajá. Ya, así ya, tal cual. 4 niños con el nombre completo de este jugador. Erling Braut Haaland. Y, o sea, eso es una locura. O sea, de verdad, el furor por él está de locura. Así es que, pues ahí está.
0: Pues esos chiquillos van a tener esta canción, ¿verdad?
1: Sí, está muy buena, ¿no? Me gusta. Todo el fin de semana la traía en la mente.
0: Yo también.
1: O sea, qué puta. Nos hace falta hacer el movimiento de vikingo. ¡Órale,
2: ya
1: dona!
2: Llegaron los vikingos.
1: ¿Cómo va?
0: Es rock, friend, es rock.
1: Eso, bueno, pues esa cosa.

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0: Estás disfrutando de buena vibra en este rico lunes, ya 13 de julio, acompañándote esta mañanita, Donna G y tu servidora Erika Reina.
1: Good morning.
0: Good morning. Contentísima de que estés aquí, amiga. Luis Sandoval está de vacaciones, Alejandra tuvo ahí una situación personal, pero mañana ya nos acompaña aquí, pero contentísimas de estar aquí platicando y charlando bien sabroso como estábamos aquí fuera del aire, que por cierto queremos sacar este tema y platicarlo con ustedes, nuestra familia Buena Vibra, para ver qué es lo que opinan, qué piensan. Estábamos platicando de este caso de los niños, ¿no? Que a veces las escuelas, el patrón común de que un niño debe estar sentadito, al pendiente de lo que dice el maestro, muy bien aplicado, que las calificaciones siempre sean buenas para ser exitoso en la vida. Y está el otro lado de la moneda, que dicen que no necesariamente, que un niño no necesariamente tiene que tener buenas calificaciones o tiene que estar así súper tranquilito para de verdad llegar a ser alguien bien en la vida, en el futuro, en su carrera, en lo que vaya a ser de grande. Entonces estábamos platicando precisamente de este tema de, por ejemplo, mi hija, la más chica, pues ella es muy inquieta, muy imperactiva. Mi hermana hasta me ha sugerido, dice, a lo mejor no le está la escuela tal cual es, no es para ella, o sea, y a mi hija dice, es que mamá, yo me aburro en la escuela, y yo, pues es que no es para que te aburras, o sea, vas a aprender. Y la más grande, pues ella está llevando lo normal, o sea, el ritmo normal académico, pero la más chica siempre se queja de eso, que se aburre, que siente que, o sea, eso es como que ya, o sea, quiero otra cosa. Y estábamos hablando de eso, de verdad es importante los grados para llegar a ser alguien en la vida.
1: Fíjate que yo tengo la postura de que sí. ¿Por qué? Porque la escuela en sí te está enseñando disciplina. Los grados son como en un trabajo, ¿no? Ejemplo, yo te estaba dando el ejemplo aquí en la radio. Estamos en el trabajo, pero nuestros grados, así como locutores, son nuestros ratings, ¿no? Y cada 3 meses viene el report card diciéndote cómo te está yendo en tu trabajo. Entonces, te está enseñando la disciplina, que por tu trabajo tú tienes un grado y es muy importante hacerlo a lo mejor de tu desempeño. Entonces le están inculcando la disciplina a los chiquillos en mi manera de verlo.
0: Sí,
1: de que todos niños no aprenden al mismo nivel y a veces si se les pone como demasiada presión, eso también es real. Mi sobrino recientemente le diagnosticaron pues hiperactividad. Es muy platicón en la clase y la maestra tuvo una conversación con mi hermana y fue muy honesta la maestra. Le dijo, es un placer tenerlo en la clase, pero sí se platica mucho con los amigos, no se enfoca, sus clases ahorita se le está haciendo difícil, no tiene los grados, mi hermana casi le da el ataque, pero la maestra le dio un tip y le dijo, él como es muy imperactivo, necesita como ahora sí que quemar esa llanta, dice, llévalo en un deporte. Y termina siendo que a él le gusta el fútbol, entonces ahora ya tiene clases de fútbol, va y quema ahora sí que toda la energía en el campo, regresa a la escuela un poquito más tranquilo, más, es como cuando uno se siente estresado y dice, ¿sabes qué? Voy a ir a caminar. O sabes, es que voy a ir al gimnasio y ya como que sacas el foie y puedes ahora sí que concentrarte en tu trabajo. Es lo mismo para los niños, hay que buscar maneras de que ellos puedan sacar el foie también.
0: Sí, pero fíjate, también está el otro lado de la moneda y me ha tocado conocer y tengo gente que de verdad no le fue muy bien en la escuela, pero les ha ido muy bien, han sido exitosos. Hay mucha gente que no ha tenido tampoco la fortuna de poder ir a la escuela, por ejemplo, gente en nuestros países, en Latinoamérica, que a veces a lo mejor son personas muy humildes que no pueden ir a la escuela, pero que tienen ya hasta 2, 3 negocios, tienen 2, 3 casas, mucho más que a lo mejor el que sí fue a la escuela. No estoy diciendo que ir a la escuela no te va a ir bien.
1: No.
0: Pero está, te digo, ese contraste y a lo que se refieren aquí a veces muchos expertos es el hecho de tener esa inquietud, de querer hacer las cosas y de que no necesariamente tienes que tener una A para poder llegar a hacer algo. Entonces queremos abrir las líneas telefónicas, queremos conocer la opinión de ustedes que son nuestra familia Buena Vibra.
1: Claro.
0: Tú, como padre de familia que nos estás escuchando, ¿tú qué opinas? O sea, ¿crees que de verdad un grado es lo que va a determinar el futuro de tu hijo? El tener puras A, straight A's, como le llaman, puros o 10 en México, ¿no? Por así decirlo. ¿Va a determinar?
1: O de plano como sociedad les estamos poniendo demasiada presión.
0: Exactamente, exactamente. Si es que queremos que nos platiques, márcanos al 844-410-1075. ¿Tú qué opinas? ¿Es importante los grados para poder llegar a ser, no sé, exitoso en lo que tú quieres ser de grande? 844-410-1075. 107.5. Queremos escucharte.

0: Nos encanta platicar de estos temas que son tan importantes. Son temas de familia y que, bueno, obviamente recordamos, en cada cabeza hay diferentes pensamientos y cada persona piensa diferente, cada familia educa diferente a sus hijos y le inculca diferentes cosas. Pero mira, nos vamos a abrir las líneas telefónicas y nos vamos, ¿qué te parece?, inmediatamente con María. María, ¿tú qué opinas? ¿Crees que los grados son importantes para determinar el éxito o el futuro de ese niño que pues eventualmente va a llegar adulto y pues tiene que seguir con su vida? ¿Tú qué opinas de esto?
1: No, buenos días. No, buenos días. No creo que eso es importante. Es importante porque es el reporte que uno va a recibir, pero no hace que la persona va a hacer lo que por una D que recibiste. Mi hijo le dio una experiencia. Él recibió una D en el grado 12 de matemáticas por problemas, no sé, del maestro y él, y el maestro le dio una D. Entonces, pero eso no lo definió él, él dijo una D es una D. Se recibió y fue aceptado en la Universidad de Ingenieros, es un ingeniero.
0: Fíjate.
1: Un grado, es un

0: ingeniero y él, y ahorita él tiene buen trabajo y lo eligieron y hace conferencias y todo.
1: Fíjate. Sí,
0: pero es okay. Todo lo que uno de papá les enseña a los hijos. Un grado no lo define a uno.
1: Exactamente, uno okay,
0: a veces
1: mi amor.
0: Tiene uno que tener, si uno a veces tiene uno, una, y eso es lo que le está pasando a mi nieta ahorita. Uh-huh. Ella es la perfecta en la clase, en la escuela, recibió una B en español porque no sabe mucho español, uh-huh. Se puso a llorar porque quiere una
2: cosita,
0: A.
2: Sí, mucha presión. Claro,
1: es también mucha presión, no, ¿verdad?
0: Sí,
1: entonces tú dices que no crees que sea lo que define a una persona sus grados.
2: Futuro.
1: Perfecto.
2: El futuro.
1: Mandamos un beso,
0: es lo
1: mi amor.
0: Mismo que me pasó también a mí. Buenos días.
1: Sí, gracias, nena. Gracias por tu comentario. Exactamente. Nos vamos ahora, ¿qué te parece con Agustín? Agustín, buena vibra. Buenos días. ¿Tú qué opinas?
3: Hola, chicas. Un saludo a todos ahí en la cabina. Le platicaba a Panda que yo todos los años que iba cuando ellos estaban pues en la escuela, nos íbamos de vacaciones, nos tocaba 3 semanas. Nos íbamos una semana a Guadalajara y otra semana, conozco muchos países, allá por el Mar del Caribe, muchas islitas, íbamos y una vez llegó la oportunidad de que me mandaron a llevar a la escuela. Estaba el director, 3 maestros, un policía y me decían, no nos gusta que saques a tus hijos de la escuela y todo eso. Y yo lo hacía por darles como experiencias de vida, para ir a conocer diferentes culturas.
2: Claro.
3: Y muchos de los maestros que estaban ahí en esa junta me decían, ¿sabes qué? A mí me hubiese gustado haber hecho eso, dice, porque ellos están aprendiendo más de esos pequeños mini vacaciones que les das que lo que aprenden aquí en la escuela. Y le decía al Panda que mi niña es psicóloga y mi chavo es contador.
2: Qué suave. O sea,
3: no es algo muy querido tú, pero para mí fue más importante darles eso, porque muchas de las veces los niños nomás los tienes un rato, y luego ya pasa el tiempo, ya por más que quieres sacarlos después a pasear y ya es imposible, ya no empatan.
1: Sí. O sea, tú les diste escuela, ¿verdad?, de vida. O sea, no fue escuela académica, sino escuela de vida, y mira, bendito Dios, te salieron súper bien. Muchísimas gracias.
3: Sí, salieron, o sea, más o menos digo,
2: psicóloga, nada más.
3: Se me hacía bien curioso ese día que estábamos ahí en la junta con el director y todos decían, como 3 maestros me dijeron, ¿sabes qué? A mí me hubiese gustado haber hecho con mis hijos, desafortunadamente no tuve la chance yo de hacer eso.
1: Sí. No, me encanta. Muchísimas gracias, Agustín, y es cierto, o sea,
2: Así también es. Tiene que ver mucho cuál va a ser el sueño del niño, ¿no?
1: Exacto.
2: Si su sueño va a ser ir a un Ivy League como un Harvard o un Yale, las calificaciones sí tienen que hacer la diferencia. Entonces, también depende del sueño de ese chiquillo, ¿verdad?
1: Exactamente. Y tener bases para eso.

0: supuesto, la euforia del fútbol. Este mundial, justo ayer me estaba diciendo a mi esposo, oye, ahora que acabe el mundial, ¿qué vamos a hacer? Yo, ¿cómo que qué vamos a hacer? Pues vivir con, seguir con nuestra vida. Fíjate, y eso que él no es futbolero, amiga. Esta es la primera vez que yo lo veo emocionado porque ya le gustó. Súper interesante que este mundial a mucha gente le despertó esa locura por el fútbol.
1: Yo no creo que tú fue si la combinación. Mira, honestamente no. Okay. Pero sí me he metido mucho en este rollo del fútbol durante la Copa. I'm a bandwagoner. Pero te voy a decir que yo creo que es la combinación de las historias de las redes sociales y a la vez, bueno, los diferentes partidos y la emoción de la afición, como que sí te ponen en buena energía. Sí, me ponen de buenas. A mí me encanta verlos con mi esposo, se me hace la cosa más padre.
0: ¿Y tu esposo es futbolero también?
1: No súper, pero le llama también la atención. Okay.
0: Entonces yo creo que los dos se debían de juntar porque sí, o sea, por ejemplo, no es como un panda, o sea, por ejemplo, panda. Luis y yo también lo dijimos que no, o sea, no que no le sepamos, a mí me emociona mucho en los mundiales. O sea, así como que un partido normal de cada ratito.
1: Dimos el disclaimer desde el principio, somos de mundiales.
0: Somos de mundial.
1: Tú no me preguntes del Cruz Azul, no me preguntes de las Pum, nada.
0: No. Ahí no, pero acá en el mundial sí echamos ahí el pulmón por apoyar a la selección, que bueno, ya no. Pero ¿qué queda? Ahorita ya quedan ya nada más 4 países, que por cierto, mañana Francia se enfrenta contra España, Dios de mi vida. Y ahorita te voy a platicar algo porque estoy sufriendo. Y el miércoles, Argentina contra Inglaterra. Ya de ahí, semifinales, y ya de ahí la final, que es el próximo 19 de julio. Pero te voy a decir por qué estoy traumada, porque resulta y resalta que el viernes pasado, obviamente tú no estabas aquí, pero estaba Alejandra, estaba Alejandra, y obviamente aquí Panda, Luis, pues ya sabes, anda de vacations. Ajá. Y se les ocurrió a los señoritos hacer como una quiniela, ¿no?
1: Ajá.
0: Y yo dije, pues bueno, ¿cómo? El chiste es que empezamos a poner a los equipos que quedaban.
1: Sacamos
0: los papelito. Cada uno sacó 2 papelitos. Panda sacó sus 2 papelitos. Ale sacó sus 2. Yo saqué mis 2. Y me tocó España y Suiza.
1: Mi reina, ¿estás bien?
0: Pues
1: ¿estás
0: por ahorita bien? Sí, porque Suiza ya también. Ya.
1: Te voy a dar los porcentajes de quién dice la gente que puede ganar.
0: Ay, a ver,
1: Según aquí, el mercado Polymarket dice que el 39% de las personas creen que Francia se va a ganar el mundial.
0: Sí, ajá,
1: el
0: exacto.
1: 21% España, 22% Inglaterra y 17% Argentina. Así que no sé qué más te haya tocado, pero por ahorita tienes ese dinerito en la bolsa.
0: Ay,
1: de acuerdo con estos porcentajes, ¿eh?
0: Dios, escucha el Polymarket, por favor, porque literalmente, bueno, aquí todos yo dije, siempre dije, y no lo digo no al plan, pero yo dije, después de México, yo le voy a Francia. Entonces aquí todo resulta que Alejandra también y Panda también. Entonces dije, no, dígame no. Pero dijeron, bueno, ok, si Francia gana, ninguno de los 3 gana. Pero el resto, ahí tenemos. A Alejandra le queda Inglaterra. A Panda le queda Argentina. Y a mí me queda España. Así es que, a ver cómo nos va. En estos días vamos a saber ya para el jueves ya. Supimos qué rollo, suerte de verdad, y también pues suerte a los que quedan, a los argentinos, porque están pues medio agüitadillos porque dicen que mucha gente no los está apoyando.
1: Hay muchas.
0: ¿Por qué? No sé.
1: Mira, yo creo que también hay muchas cosas que tiene que aprender la FIFA con lo que está sucediendo y esperemos que en los próximos 4 años hagan ajustes para que haya muchísimo más respeto, no solamente en la cancha, pero también fuera con los fans y así esperando que todo lo que está sucediendo en cuanto a esto, ponernos en contra de uno con el otro, no sea de la manera que fue este año.
0: Pues amiga, los rumores y las lenguas piperinas por ahí está por todos lados, es de que hay mucho favoritismo ahorita con Messi, en este caso Argentina, por parte de la FIFA. Entonces yo creo que por eso mucha gente ya está así como que medio renuente, pero bueno, que gane el mejor como siempre y que sea justo como debe de ser. Seguimos disfrutando de más aquí en Buena Vibra.
1: Eso mero.
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0: vibra. Y bueno, definitivamente esto estuvo de locura. Resulta y resalta que Pitbull, Mr. 305, pudo recaudar, o más bien reunir, a varios pelones igual que él. Más de 22,141 fanáticos se pusieron calvos como Pitbull para llegar al récord Guinness que tanto quería el rapero Pitbull, Mr. 305. Eso estuvo de locura, mi querida amiga. Esto ocurrió precisamente allá en Londres, en el BST Hyde Park, durante un concierto que llevó a cabo. Y, o sea, 22,000 personas se pusieron calvos por un momento.
1: La tendencia ya viene de muchos años. Son los fanáticos verdaderos de Pitbull que les llaman los baldies, que utilizan estas capuchas para asimilar el corte de pelo de Pitbull. Y ahora hacerlo como parte de World Record Guinness y romperlo, la verdad que se me hizo la cosa más curiosa de todo lo que pudo haber hecho. Dijo, vamos a juntar a todos los pelones a ver qué sale.
0: Exactamente. Y luego aparte con el calorón que estaba allá en Londres, bueno, rompieron récord, había una intensa ola de calor y todos nos dijeron no nos importa, nos vamos a poner las calvas, como así, por así decirlo. Ajá. Y el equipo de Guinness se tomó el intento muy en serio, utilizaron a 400 voluntarios en el lugar para verificar individualmente a los participantes en las puertas de entrada, respaldados por imágenes de drones y 42 contadores separados detrás del escenario para confirmar el número final, que fue de 22,141 fanáticos, literalmente todos parecidos a Pitbull. Bueno, eso estuvo de locura.
1: En el próximo Feria de la Salud podemos quebrar ese récord. 23,400 kiloveros, pelones, sí, que se vengan con nosotros.
0: ¿Sabes qué, amiga? Sí, de hecho, lo queríamos hacer aquí en Buena Vibra, o sea, cuando de verdad nos ponemos las pilas. Ajá. Queremos hacer un, también batir un récord Guinness para octubre.
1: ¿Sí?
0: ¿Le entras? Habíamos dicho que así como disfrazarnos de no podemos decir nada, ok, ya me están diciendo que todavía no, pero próximamente pongan atención porque si quieren estar y ven entrar en el récord Guinness,
1: sí,
0: junto con Buena Vibra, bueno, en los próximos meses les vamos a decir de qué forma lo pueden llevar a cabo.
1: ¡Qué emoción!
0: Eso me encanta, esa canción me gusta. Saludos a todos los pelones, incluyendo al mío. ¡Ah!
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0: pues sabemos que la tendencia está fuerte con todo lo que es TikTok y que pues muchos de nosotros a veces caemos en la trampa de que pues hay de todo, o sea, ves ahí en TikTok de todo.
1: La trampa.
0: Y yo, es que la verdad que sí, lo otro día yo caí en la trampa y yo no soy mucho de TikTok, la verdad yo me la paso más en Instagram, pero mis hijas sí, yo creo que la juventud. Ya voy a estar como Luis, muchas no gracias. Los Gen Z.
1: Yo también, así que soy parte de la juventud.
0: Sí, tú eres parte de la juventud. Yo ya la verdad no, lo reconozco y no me llama mucho la atención, pero una de mis hijas estaba muy insistente, y que mami, y que vi esto en TikTok, y esto y el otro, entonces la chava que estaba promocionando este producto me terminó convenciendo. Ajá. Y dije, bueno, pues ya lo vamos a comprar, a ver qué tal.
1: Claro.
0: No te creas que fue la gran cosa, pero, o sea, que de verdad están teniendo talento los jóvenes ahí en TikTok. Sí. Y se estaba volviendo ya una tendencia muy grande. Antes no era, antes era nada más hacer videos y todo, pero ahora ya es tienda también.
1: Ahora son ventas en vivo que se han convertido muy populares. Lo optaron porque en China ya se hace esto. Hay personas que la mayor parte de la gente ahí en China compra online y en social media. Es muy popular, pero también hay que ser objetivos, ¿verdad? Sí. Tienes que leer reviews, tienes que ver información. Si tú vas a una tienda como Amazon, que toda la gente diría, ah, pues es que yo siempre compro también, ahí también tienes que leer reviews, uh-huh. porque hay muchas personas que están vendiendo productos y no te consta que vayan a ser verídicos. Entonces, exacto. También usar la misma información cuando compras en TikTok. Yo le estaba comentando a Panda que hay muchas personas que ahora se han convertido en presentadores de estos en vivos, uh-huh. se ha convertido en una chamba. Hay muchas personas que no
0: ya
1: saben.
0: Es un trabajo, sí.
1: Es un trabajo y hay corporaciones y hay marcas que están pagando muy buen dinero para que si tú tienes la chispa para atraer a una persona, fíjate, en cámara y no tener pena, porque ahí ahora sí que la pena la dejas en la puerta, uh-huh. y vender es, no estás forzando la venta, porque lo único que tú tienes que hacer es dar la información del producto y la gente decide si
0: y
1: lo
0: tener
1: quiere comprar,
0: ángel, ¿no?
1: Claro,
0: ángel,
1: caer
0: chispa,
1: bien,
0: claro,
1: caer,
0: sí,
1: bien, caer bien, como todo en las redes sociales, sí. La gente te sigue porque hay algo que le llamó la atención de ti y empieza a seguir tus cuentas.
0: Exacto.
1: Es lo mismo con las marcas, pero sean, la verdad, amiga, que se hace muy buen dinero. Personalmente te puedo decir, tú sabes que yo tengo una compañía, sí, de Party Supplies, donde creamos nuestros propios
0: productos,
1: globos o productos, nuestros, sí, sí, propios, sí, productos. Nosotros vendemos también en TikTok, mm. y te puedo decir que nos va muy, muy, muy bien.
0: Ah,
1: si tú como comerciante,
0: bueno,
1: me estás escuchando en este momento y vendes productos y no te has puesto las pilas en cuanto a vender en TikTok, te estás durmiendo.
0: Entonces, por ejemplo, porque también, por ejemplo, en Instagram, sí, también hay, o sea, puedes vender productos y están las líneas, o sea, las tiendas, o sea, que tienen su tienda en Instagram. ¿Cuál sería la mejor? O sea, ¿TikTok o Instagram?
1: Yo te diría que vayas a TikTok, porque ya tienen una infraestructura, ¿am I saying it right?
0: Sí.
1: Para poder hacer esa clase de ventas. Okay. Aparte están incorporando también incentivos para las personas que venden, para que la gente te pueda comprar, como free, okay, shipping, diferentes incentivos para que la gente, okay, te pueda comprar y presentar. No solamente eso, ahorita tienen algo que se llama subastas, mm-hmm, donde tú vas y le pones y te dices, ok, yo empiezo la venta de este vaso en $5 y la gente por la emoción empieza 5, 6, 7, 8 hasta donde llegue, mm, y ya, o sea, se está haciendo un rollo. Había, okay, una página web, pero una redes sociales que eso era a lo único que se dedicaban a hacer, uh-huh, subastas, y les fue tan bien que TikTok no fue menso, dijo, pues entonces si hay negocio y hay dinero, lo voy a traer aquí en nuestra,
0: exacto,
1: plataforma, y también se está haciendo un rollo.
0: Entonces, la pregunta para ti que nos estás escuchando es, ¿en qué producto caíste? Porque de verdad ese host te convenció de también, o sea, es una persona que a lo mejor no es experta, pero yo que sí, tiene el carisma, que tiene la chispa, y terminaste comprando ese producto porque te convenció, así como me convencieron a mí, y pues no era la,
1: márcanos,
0: gran cosa, pero lo hacían como que wow, o sea, me iba a quedar el pelo espectacular, y vean el pelo que tengo.
1: A mí fue un aparatito donde tú pegas tu celular para grabar videos en el,
0: sí,
1: carro.
0: Sí, sí.
1: Lo compré porque sí se miraba muy padre. Dije, ay, eso está padrísimo para grabar videos. Lo compré, lo puse, se me cayó el teléfono, se me rompió y me costó más cara arreglar el mendigo teléfono. Fue trágico.
0: Ay,
1: lo
0: Dios
1: bueno
0: de
1: que
0: mi
1: tenía
0: vida,
1: aseguranza, pero de todos modos salió una feria.
0: Dios de mi vida, márcanos 844-410-1075. ¿Quién te convenció en TikTok y qué fue lo que compraste? Queremos escucharte.
1: Que salió mal.

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0: que si no han escuchado a Erika Reina en las diferentes plataformas, por favor, porque esta chiquilla, no solamente al aire, pero fuera del aire, es una botana.
1: Tranquila, yo me porto muy bien y continuamos contigo aquí en Buena Vibra. Queremos platicar precisamente si a ti te pasó, y no que te engañen, simplemente que te venden algo y que te prometen las perlas de la Virgen y resulta y resalta que no eran las perlas de la Virgen, no eran perlas que compraron en los dendones.
0: Una amiga aquí en las redes sociales dice que a su esposo le prometieron cabello largo porque tenía calvicia y que todavía no, y le digo, pues imagínate tú, si ya tiene casi 6-7 años de calvo, sí, pues va a estar cañón.
1: Es que ya esa es la nueva, las nuevas tiendas. Yo te voy a ser sincera, yo casi todo compro online. Ya es raro que vaya a las tiendas físicamente. Sí. Porque pues ya, mira, tan solo un clic está todo bien sabroso, uh-huh, y compras rápido Fast and Furious y ya te quitas de broncas. A ver, ¿con 100%. Quién nos vamos? ¿Qué te parece si nos vamos con Saúl? Mi querido Saúl, Buena Vibra, cuéntanos. Ya estás al aire. ¿Qué te pasó a ti? ¿Qué compraste?
2: Buenos días. ¿Cómo buenos están días. Ustedes?
1: Súper bien, caballero. Muy bien. Cuéntenos.
2: Qué bueno. Mira, fui de los incautos que entré a una página que se llama ZUB ERO. Okay. Subero, compré un reloj, les consigné $49 y se lo robaron, no lo entregaron nunca.
1: No.
2: Entonces, para que por favor la gente tenga en cuenta, sí, y no los vuelvan a robar.
1: Claro, otra vez repita el nombre para que no vayan a caer, es cierto, otra vez el nombre es...
2: Te repito, Z de zapato, U de uña, B de vino, E de enano, R de ratón o... de Orlando.
1: Subero, perfecto. Así es que no vayan a caer así como mi querido Saúl, ¿eh?
0: Sí.
1: Sí, no, tengan okay, cuidado.
2: Buen día, muchas gracias.
1: Igualmente, amigo. Igualmente.
0: Oye, gracias. Pero eso tiene que ver también mucho con el algoritmo de las personas, sí, que si están buscando algo muy específico, ya tus redes sociales te empiezan a tirar esa clase de productos. El rollo es de que hay muchas tiendas virtuales que son, sí, falsas. Entonces también tener, sí, mucha precaución con eso. ¿Sabes quién es cae cierto cada rato?
1: ¿Quién?
0: Mi esposo.
1: ¿A poco?
0: O sea, es el peor. A cada rato le está saliendo información.
1: Y llegan paquetes, y va, y dice, así, ¿o qué?
0: Él es, no, él es amante de las ventas. Entonces, si le dicen 49% de descuento, él dice, de aquí soy, y ni pregunta, no hace research, nada más va y lo compra. 20 meses después le llega el paquete porque venía no solamente de China, sino más allá.
1: De otro planeta, de Uranio, de Saturno.
0: Sí, y era un chasco, pasó con un reloj también, que él, oh, es que es un reloj y que hace esto y que hace el otro. Le digo, ya viste, por no comprar el de la tienda, por andarte, sí, ahorrando 49% de descuento.
1: Oye, nos vamos también. Ay, ya se nos fue María, pero ¿quién está ahí en

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0: Continúas disfrutando de buena vibra y vamos a hablar de moda que te puede... Pues no, no quiero decir la palabra, pero literalmente...
1: al hospital.
0: Te puede mandar al hospital, exactamente. La moda inmortal de la que se está hablando ahorita en TikTok y se está haciendo viral y posiblemente tú la tengas en tu closet. Uh-huh. Amiga, te pregunto, ¿tú tienes un pantalón estilo palazzo?
1: Fíjate que sí, me gustan, okay. Especialmente para el verano, tengo unos cuantos, pero nunca había escuchado lo que está sucediendo con los pantalones palazzos de Zara.
0: Ok, exactamente. Para ¿qué es lo que es está nuevo. Pasando? Está de locura. Yo también, yo creo que la mayoría de nosotros, las mujeres tenemos un pantalón que es estilo palazzo. ¿Qué significa eso? Uh-huh. Que en cada pierna hay mucha tela. Uh-huh. Y o sea, y como que de lejos parece como si fuera una falda, pero en realidad es un pantalón.
1: Sí.
0: ¿Y qué es lo que está pasando con estos pantalones mortales de la empresa y de la tienda Zara, que bueno, yo creo que muchos conocemos? Bueno, resulta y resalta que este diseño hace que las mujeres salgan volando, y no me refiero de que de verdad vuelen por el pantalón, sino que se están cayendo mucho y sí. Están sufriendo caídas muy serias. Se están lastimando las rodillas, se les abre la piel, les sale sangre.
1: Se dan unos arrastrones en el piso.
0: No, está eso de locura. Sí.
1: Los pantalones asesinos les llaman, ¿sí?, en el internet.
0: La verdad que sí, porque mira, a pesar de que están muy estilizados y se ven muy elegantes, muy uh-huh. frescos, ahora como dices tú, para el verano, pero estos son pantalones de tiro extra alto, pierna ultra ancha y sobre todo larguísimos. He ahí el problema, que son muy largos.
1: Sí.
0: Entonces, si hay mujeres que a lo mejor no traen tacón, o el zapato adecuado, los arrastran, se tropiezan con ellos mismos o con ellas mismas.
1: Sí.
0: Y muchas veces hay muchos videos ya en TikTok, de verdad, de mujeres que se abren la rodilla, que se abren la pierna, que están terminando en urgencias por este tipo de pantalones.
1: No han retirado los pantalones del mercado, ni tampoco la compañía Zara ha emitido una respuesta oficial acerca de los pantalones asesinos, pero sí las chicas están compartiendo a través de las redes sociales todos los videos de cómo se tropiezan. Y entonces nos hicimos la pregunta aquí en el estudio, oye, ¿será que puedan demandar? ¿Puedes demandar por tener dos pies izquierdos? No estoy segura, porque ahí también es parte del consumidor, ¿verdad? O sea, si tú sabes que ese pantalón es larguísimo y no lo llevas a una alteración, pues entonces la culpa de quién es.
0: Exactamente. Bueno, muchas están diciendo que quedaron cicatrizadas de por vida. O sea, sus rodillas ya van a tener una cicatriz, es cierto. Muchas han perdido hasta un diente. Porque caen, obviamente, van con toda la viada, van caminando muy, pues, normal y rájales. Entonces, la verdad es que sí pudiera ser peligroso. Ahora, ¿qué es lo que dice Zara? Como dices tú, hasta ahorita no ha habido una demanda formal ante los tribunales. Pero, pues, Zara se excusa con decir que cada quien, o sea, tienen que ellos que ver de verdad, si no te queda bien, si no te sientes a gusto, uh-huh. pues que ajustes la talla o ajustes lo largo del pantalón, sí. como dices tú, lo mandes a arreglar, o como yo, que soy chaparrita, casi todos los pantalones me quedan larguísimos, o me los subo, así cuenta como en la primaria, o sea, me los doblo de la cintura, o simplemente, órale, tijerita y rájale, o sea, muchos Levi's los tengo cortados así.
1: Es que la nota va a ser interesante saber qué es lo que sucede en el futuro, porque si no, después todo vamos a poder meter ahora sí que demanda por lo que sea. A mí mis jeans me quedan muy apretados, me quitan el aire, no puedo respirar, I can't breathe.
0: Exacto.
1: Entonces también quiero demandar.
0: Sí, no, la verdad es que tengan mucho cuidado, de verdad, y a la hora que pues compren estos pantalones, pues ahí chequen el dato, si te queda largo, pues mándalo a arreglar, porque de verdad que sí, yo sí me he llegado, no, obviamente no con estos, pero sí me he llegado de repente un poquito a tropezar,
1: sí.
0: porque trae uno un pantalón largo, si no te queda bien, pues arregla. Arreglation, darling. Arreglation.
1: Todos los pantalones de Erika le quedan muy largos. Es chiquitina.
0: O sea, tu shorts son mis pantalones largos, amiga.

Muy feliz y bendecido inicio de semana. Escuchas a 92.1 Enamorada. Yo soy tu amigo Chuy Vera, arroba Chuy Vera FM, para que me sigas en todas las redes sociales. Acompáñame el día de hoy porque te comparto la información de salud, la gran frase del día, información acerca de PG&E, también información acerca de North Fork Casino y muchas cosas más. Quédate conmigo. Muy feliz lunes.

0: Este es el reporte del clima para Fresno y nuestro Valle Central. Te saluda Chuy Vera. Para este lunes, inicio de semana, esperamos un día completamente soleado. Alcanzaremos 98 grados y la mínima de 76. Para mañana martes esperamos condiciones similares. Alcanzaremos 102 grados y la mínima de 73. Toma tus precauciones, mantente hidratado. Feliz y bendecido lunes.
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Arrancamos la semana con toda la energía y por lo menos por mi cuenta, yo estoy tomando una infusión de mango con fruta del dragón para poderme llenar de energía. ¿Pero sabías, mi gente, que el mango es una maravilla para tu salud? La ciencia confirma que mejora tu digestión, cuida tu piel y fortalece tus defensas. Recuérdalo, el mango. Pero eso sí, los expertos recomiendan moderar su consumo si buscas controlar tu azúcar. Así que ya lo sabes, mi gente, familia, disfruta con equilibrio, cuida tu cuerpo y sigue en sintonía de 92.1 Enamorada. No le cambies.

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Las 11 de la mañana de este lunes 13 de julio, escuchas el 92.1 Enamorada. Para ti que vas manejando, para ti que vas al volante. Quiero agradecerte de todo corazón por siempre dejarnos acompañarte en tu travesía y que tengas un muy

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0: Este es el reporte del clima para Fresno y nuestro Valle Central. Te saluda Chuy Vera. Para este lunes, inicio de semana, esperamos un día completamente soleado. Alcanzaremos 98 grados y la mínima de 76. Para mañana martes, esperamos condiciones similares. Alcanzaremos 102 grados y la mínima de 73. Toma tus precauciones, mantente hidratado. Feliz y bendecido lunes.
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estamos arrancando la semana y qué gran lunes para recordarte esta fantástica frase. Escucha muy bien. Siembra un acto y cosecharás un hábito. Siembra un hábito y cosecharás un destino. Así que mi gente, familia, siembren pequeñas semillas de amor, de trabajo, de paciencia y de alegría.

saben, tuve tantos trabajos. Fui lavaplatos, mesero y cocinero, peón y albañil, ayudante de mecánica, un milusos cualquiera.

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Ya es mediodía de este lunes, lunes 13 de julio. Escuchas a 92.1 Enamorada. 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Sigue en sintonía.

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0: bueno que sigues en sintonía de 92.1 Enamorada, mi gente, familia. Yo soy tu amigo Chuy Vera y en este momento me enlazo con Carolina Prato. Ella es presentadora de Telemundo 51 Fresno. Adelante, Carolina, con tu información.
1: Hola, ¿qué tal? Les saluda Carolina Prato de Telemundo 51 Fresno. El día de hoy en nuestro noticiero tendremos este caso de Merced, donde un menor de 13 años murió ahogado. Las autoridades investigan cómo ocurrió esta tragedia y qué fue lo que llevó a que el menor perdiera la vida. Le tendremos la información más reciente sobre este caso. También en Merced, una mujer fue asesinada tras ser apuñalada en múltiples ocasiones. La policía trabaja para esclarecer el crimen, identificar al responsable y determinar qué motivó este ataque. Además, le hablaremos sobre la ciclosporiasis, una enfermedad intestinal causada por un parásito que puede encontrarse en frutas y verduras frescas contaminadas. Entre los síntomas están la diarrea, los cólicos, las náuseas y la fatiga. Le explicaremos cómo puede reducir el riesgo de contraer esta infección. En los deportes, ya está lista las semifinales del Mundial. Mañana al mediodía, Francia se enfrentará a España en Dallas por el primer boleto a la gran final. El miércoles, también al mediodía, Inglaterra chocará con Argentina con sede en Atlanta este encuentro para definir al segundo finalista. Le tendremos toda la previa de estos dos encuentros que prometen grandes emociones. 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Que sea una excelente semana y por supuesto disfrute del Mundial a través

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0: 92.1 Enamorada, ¿para quién quieres mandar saludos?
1: Pues más que nada mando saludos a mi señora y a mi hermana y mi compa Alejandro Salas, Susana Magaña, porque todos trabajamos en esto.
0: Y dame el nombre de tu señora y de tu hermana, por favor.
1: Sí, mi señora Blanca Lemos y mi hermana Susana Magaña.
0: Saludos enamorados para Blanca, Susana y Alejandro, ¿de parte de quién?
1: De Guillermo.
0: Guillermo Magaña, ¿que nos escuchan en dónde?
1: Aquí de Fresno, California.
0: Aquí de Fresno, California, mi gente, familia, saludos enamorados.
1: 92.1 La Enamorada con Chuy Ben.

0: 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Escuchas a 92.1 Enamorada. Para ti que vas manejando, para ti que vas al volante. Quiero agradecerte de todo corazón por siempre dejarnos acompañarte en tu travesía y que tengas un muy feliz y bendecido camino a donde quiera que vayas. 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

Uno en Morada, hoy es 13 de julio y tenemos una semana nuevecita por delante. No dejes que la rutina te robe la calma. Ponle amor a cada llamada, a cada abrazo y a tus metas.

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estamos arrancando la semana y qué gran lunes para recordarte esta fantástica frase. Escucha muy bien. Siembra un acto y cosecharás un hábito. Siembra un hábito y cosecharás un destino. Así que mi gente, familia, siembren pequeñas semillas de amor, de trabajo, de paciencia y de alegría. Tu destino se construye con lo que haces el día de hoy. Por eso quédate

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Por primera vez en la historia de los mundiales, las cuatro selecciones mejor clasificadas en el ranking mundial llegan a semifinales. Mañana Francia estará enfrentando a España, juego que será dirigido por el salvadoreño árbitro Iván Barton, y el miércoles Argentina-Inglaterra. Argentina, por cierto, estará jugando con la camisa azul como lo hizo en 1986. Podría darse una final entre Argentina y España, la cual sería inédita en la historia.

Arrancamos la semana con toda la energía y por lo menos por mi cuenta, yo estoy tomando una infusión de mango con fruta del dragón para poderme llenar de energía. ¿Pero sabías, mi gente, que el mango es una maravilla para tu salud? La ciencia confirma que mejora tu digestión, cuida tu piel y fortalece tus defensas. Recuérdalo, el mango. Pero eso sí, los expertos recomiendan moderar su consumo si buscas controlar tu azúcar. Así que ya lo sabes, mi gente, familia, disfruta con equilibrio, cuida tu cuerpo y sigue en sintonía de 92.1 Enamorada, no le cambies.

El resto de tu lunes y toda la semana y todos los días quédate en la compañía de la estación con la mejor variedad musical de todo. Todo Fresno y todo nuestro Valle Central. 92.1 Enamorada. Yo soy tu amigo Chuy Vera, arroba Chuy Vera FM, para que me sigas en redes sociales. Te espero mañana martes para regalarte un paquete de 5 boletos para que te vayas a un juego de Los Ángeles Dodgers. Hasta mañana. Feliz inicio.

0: ¡Vámonos de fiesta!
1: ¿Estás en la chula?
2: Y estás en la bestia.
1: Súper felices de acompañarte. ¡Es lunes!
2: Inicio de semana, inicio de semana. Sí, todos voy a trabajar. Todos a trabajar, todos a trabajar.
1: I like that.
2: ¿Y qué onda con el fin de semana? ¿Cómo te fue, amiga?
1: Uy, de 100 para arriba. Descansé.
2: ¿Sí descansaste?
1: Me atasqué. No, no es cierto, no comí tanto. Estamos tratando de estar más conscientes de lo que le ponemos a este cuerpecito que Dios nos dio.
2: Sí, hay que estar más saludables, evitar ciertas cosas. Yo creo, yo ahorita estoy en el reto del cero azúcar y la verdad por eso no voy a Fresno porque ya me he invitado y digo, no, si voy a Fresno voy a tragar fresas al por mayor.
1: Entonces, ¿y la fresa no puedes comer?
2: Tiene mucho azúcar.
1: ¿Una fresa? No.
2: ¿Fresa
1: un
2: no?
1: Un mango sí, un plátano sí, pero una fresa, ¿fresa no?
2: ¿A poco?
1: No.
2: No sé, ya me pusiste, ya me pusiste a pensar. Sé.
1: Tú sabes más que yo en eso, pero bueno, familia hermosa, vamos a ver cuánto le dura a mi compañero. El yo no le he dado ni una tentación.
2: Muy bien, gracias.
1: He sido cautelosa.
2: Eso, muy bien.
1: He sido atenta.
2: Pero mira este chocolate que te traje, nada.
1: No, yo sé que no me vas a traer chocolates. Mi jefe ha de estar como que ya me duraron mucho los chocolates porque no hemos ido.
2: No hemos ido por chocolates, que nuestro jefe tiene una bandejita con chocolates y nosotros somos casi los únicos que le damos asalto. Bueno, señoras y señores, de esta manera estamos comenzando. ¿Qué tal, eh? Feliz lunes, inicio de semana. Arrancamos aquí, la chula.

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1: Hola, soy DJ Isma y estas son las tres noticias que impactan a nuestra comunidad. Número 1. Estudiantes de Madera Unified participan este verano como instructores en clases de natación y seguridad acuática para niños de la comunidad. Estos programas ayudan a prevenir accidentes, ofrecen habilidades para toda la vida y crean oportunidades de liderazgo para jóvenes latinos. Número 2. Durante julio, continúan los desayunos y almuerzos gratuitos para menores en escuelas y centros comunitarios de Fresno y ciudades vecinas. Muchas familias hispanas pueden ahorrar en alimentos durante las vacaciones escolares y destinar ese dinero a otras necesidades del hogar. Número 3. La combinación de innovación agrícola, programas educativos, proyectos comunitarios e inversión en infraestructura mantiene un panorama positivo para Fresno y el resto del Valle Central. Estas iniciativas fortalecen la economía regional y crean más oportunidades para trabajadores, estudiantes y emprendedores hispanos. Estas fueron las tres noticias del día.
2: ¿Cómo les va, mi gente, familia? Qué bueno que siguen en sintonía. 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Mi gente, familia, en esta ocasión vamos a platicar acerca de un tema muy importante. Si todavía podemos borrar nuestro récord criminal, y lo hacemos en compañía de nuestro amigo el abogado Luis Bustamante de la firma unida La Liga Defensora. ¿Cómo le va, abogado Luis?
3: Muy bien, Chuy, es un placer estar aquí una vez más contigo.
2: Abogado Luis, empecemos de lleno. Mire, me declararon culpable hace años. ¿Todavía puedo borrar mi récord criminal?
3: Sí, claro que sí. Muchas veces el tiempo no afecta si alguien puede borrar o no borrar algún tipo de convicción. Son diferentes análisis legal que se ocupa para ver si algún tipo de convicción puede ser eliminada. Nosotros aquí en la Liga Defensora hemos podido eliminar convicciones de convicciones que son pues de los 90s, 80s, hasta 70s, ¿verdad? No afecta tanto el tiempo, sino que es un diferente análisis legal.
2: Abogado Luis, si solamente me condenaron por un DUI, ¿vale la pena tratar de borrar mi récord?
3: Claro que sí, siempre si hay algún tipo de posibilidad de borrar algún tipo de récord criminal, siempre vale la pena, porque el no tener un récord criminal obviamente va a abrir más puertas, te va a poder permitir tratar de tramitar más tipo de aplicaciones de inmigración, lo que tú quieras lograr, no atendiendo esa convicción, te va a facilitar más para llegar a ese objetivo.
2: 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Cambiando de tema, abogado Luis, digamos que ya terminé mi libertad condicional, ¿mi récord se borra automáticamente?
3: No, típicamente, especialmente si es una felonía, no se va a borrar nada automáticamente, aunque tú ya hayas cumplido con todos los requisitos de tu libertad condicional, ya sea supervisada o informal. Muchas veces todavía tienes que someter algún tipo de aplicación con la corte para tratar de borrar este récord. Cada caso es diferente, por eso es muy importante si tú crees que no ha sucedido ese proceso en tu caso o quieres saber si calificas, que consultes con un abogado que te va a poder decir exactamente qué son los pasos necesarios para llegar a esa meta de no tener un récord criminal.
2: Abogado Luis, un primo me dijo que yo puedo hacer todo el trámite por mi cuenta. ¿De verdad necesito un abogado? ¿Usted qué opina? Yo digo que sí.
3: Mi opinión siempre va a ser que siempre es mejor consultar con un experto, alguien que sabe el proceso de arriba abajo, de principio al fin, ¿verdad? Porque cada caso es diferente. Sí hay casos que a lo mejor es más fácil hacerlo y a lo mejor la consulta de un abogado no sea tan necesaria, pero cada caso es distinto y a veces ni depende en los cargos de uno, porque también el historial de una persona, si esa persona tiene antecedentes criminales, también puede afectar la decisión si un juez le va a dar ese tipo de alivio en permitir que su convicción sea borrada, sea sellada, lo que usted quiera lograr.
2: 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Finalmente, abogado Luis, si no borro mi récord criminal, ¿cómo puede afectar mi trabajo, mi reputación o, por ejemplo, tan simple como conseguir un apartamento?
3: Un récord criminal puede afectar la vida de uno en muchas diferentes maneras. Si alguien está tratando de obtener algún tipo de licencia, a ser algún tipo de profesional, una convicción puede impedir que esa persona pueda lograr y tener ese tipo de certificación. Si alguien quiere tramitar algún tipo de proceso de inmigración, hay ciertas convicciones que van a causar que esa persona sea inelegible para obtener ese tipo de alivio de inmigración. Entonces, hay muchas diferentes maneras. También puede causar que tú no puedas recibir ciertos beneficios del gobierno. Hay tantas diferentes maneras que una convicción puede afectar la vida de uno. Cada persona es diferente. Por eso, si alguien está batallando con una convicción, es en su mejor interés tratar de consultar con un abogado para ver cómo se puede eliminar esa convicción.
2: Abogado Luis, como siempre, más claro ni el agua, pero quiero pedirle que por favor le recuerde a mi linda gente, familia, las formas de contacto. Gracias.
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0: ya estamos en La Chula y la Bestia.
1: Bienvenidos todos. Oigan, el día de hoy nos toca hablar de los famosos. Así es. Vámonos al No Post Wow. Y a manera de No Post Wow les queremos compartir. Bueno, a mí me da mucho gusto porque yo estoy piñadísimo con los Beatles en este momento de mi vida. Nunca los pelé. Confieso, nunca peleé a los Beatles, fue una cosa que...
0: Se me hace tan raro, tú que eres un hombre conocedor de buena música.
1: Sí, y no sé, era como un acto de rebeldía mío de que a todo el mundo le gustan los Beatles, yo no. Pero cuando ya los escuché bien, dije yo, ahora veo por qué todo el mundo le gusta los Beatles. Estoy piñadísimo.
0: No puedo creerlo.
1: Compré ahorita los vinilos, la colección One, la número uno de ellos, donde están todos sus éxitos, lo estoy disfrutando al por mayor. Bueno, ¿qué tiene que ver esto con el mundo de los famosos? Resulta ser que a Ringo Starr, el baterista de The Beatles, recibió una mención honorífica y un reconocimiento que se llama Honoris Causa, que es por la excelencia en una universidad que se especializa y tiene una rama de la música en la Universidad de Liverpool, de donde son ellos, ¿verdad?
0: Pero él ya no vive, ¿no?
1: Sí, tiene 86 años.
0: Yo creí que ya más quedaba Paul McCartney.
1: No, vive Ringo Starr y Paul está todavía haciendo conciertos. Ringo ya no.

0: hace nada, o sea, ya se retiró. Pero por eso no escuchamos nada.
1: Ay, qué bueno, entonces, sí, que está bien. Yo pensé que él ya había fallecido.
0: No. George Harrison duró un buen también, pero ya falleció. Feo, murió feo.
1: ¿Por qué? ¿Qué le pasó a él?
0: Lo apuñalaron en su casa. Lo asesinaron bien feo.
1: ¿What?
0: Sí, no, es una cosa fea. Y ha muerto feo todos los. Y el John, el primero que mataron.
1: Lo mataron, sí.
0: Un fan. Le dijo, no puede haber yo dos John Lennon. ¡Pum! Se creía John Lennon el tipo.
1: ¿Qué? ¿What?
0: ¿Así?
1: No sabía que eso le había dicho. ¡Wow!
0: Sí, sí, sí. Y Ringo Starr, baterista de los Beatles, ahora resulta que le dan honoris causa a esta universidad, ¿no? Le pusieron su toga y toda la cosa. A sus 86 años, qué padrísimo reconocimiento le hacen en su trayectoria de excelencia musical.
1: Qué
0: padrísimo.
1: Cool. Pues este Paul McCartney se ve espectacular. No sé cuántos años tiene, pero se ve.
0: ¿Estuvo en la boda de tu amiga?
1: Sí, de Taylor Swift. De Taylor Swift. What's up, Miss Tay-Tay?
0: Ya, estuvo ahí haciendo presentación. Ahora, estábamos platicando con nuestro jefe de cosas, de artistas que te encantaría ver. Que como marcar el checklist de ya lo vi. Yo estoy bien con todos, no me importan. Pero ahorita ya quiero ver a Paul McCartney. No quiero irme de este planeta sin ver a Paul McCartney.
1: A mí me gustaría ver a uno que dijo nuestro jefe, Elton John.
0: Ah, Elton John, estaría muy chido verlo.
1: Sí, me gustan muchas canciones de él. La de... hay una canción, no sé si tú les has escuchado, que es tan chida.
0: Crocodile ¿Qué otra? Rock and Roll.
1: ¿Esa es la tuya?
0: A mí me gusta esa.
1: I love that one. Yeah, no sabía que era la tuya, esa es la mía. Sí.

0: del baile. ¿A poco no está chida esta rola?
1: Me encanta.
0: Mac was young. Me and Susie had so much fun. Oh, I love it. Pero creo que ya no sería igual un concierto de él, ¿verdad?
2: No sé.
0: Él está malito. Creo que va a regresar. Nuestro jefe nos estaba platicando que él quiere ir a verlo, pero yo siento que es como de esas cosas donde, como cuando Juan Gabriel estaba bien chavito, andaba, pero ya al final era de sentarse en una silla. Ay, cómo, qué bárbaro.
2: Seguía cantando, pero no era la misma energía, no era, pero era estar, lo vi vivo. O sea, es el momento de yo fui a ver a Elton John.
0: Sí, para mí antes era Luis Miguel y lo fui a ver.
2: ¡Ay! ¿Tuviste la oportunidad de ver a Luis Miguel?
0: Sí, en casi séptima fila, sexta fila.
2: A mí ni aunque me pagaran, fíjate.
0: Fuera. Ay, no es cierto, no mientas.
2: Por Dios.
0: ¿No irías a ver?
2: Yo no iría a ver a Luis Miguel.
0: No te... ¿Por qué?
2: A lo mejor si vamos así como en bola y en grupo por vacilar y por... Sí, pero a mí yo estoy bien sin verlo.
0: Ay, Paco, I don't understand you. He's like one of the most important artists of our generation.
2: No te lo niego.
0: ¿Y cómo no vas a querer verlo?
2: I don't know.
0: Pero es que tú no te gusta ver a nadie.
2: No, ya sé.
0: Entonces no califico tu criterio
2: como algo sano. No califico tu criterio como algo sano en la vida del
0: Ay,
2: señor.
0: Ay, familia. Pero bueno, regresamos con más en La Chula.
2: Y la bestia.
0: ¿Qué tienes?
2: Mi amiga me dijo que no tengo criterio de salir. Que yo no tengo un criterio
0: sano. Es que
2: sano.
0: No te gusta ir a ver artistas en concierto.
1: No soy normal.
0: Cosa que se me hace raro. Pero estabas que brincabas para ir a ver a...
2: ¿A quién?
0: ¿Cómo se llama? Maldita Vecindad.
2: No.
0: ¿A quién?
2: Los Cadillacs.
0: ¡Au! Lo hubieran visto, parecía...
2: Sí. Ay, sí.

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